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0: Oigan, chicas, ¿ustedes han escuchado hablar de que dormir del lado izquierdo puede ser malo para el corazón?
1: No he escuchado, pero yo si me duermo del lado izquierdo es un ratito y después me volteo hacia el derecho.
0: Bueno, déjenme decirle que dormir del lado izquierdo es una pregunta que se ha hecho mucha gente. Si dormir del lado izquierdo es malo para el corazón, la respuesta es, para la mayoría de personas, no. No existe evidencia sólida de que dormir del lado izquierdo dañe el corazón. De hecho, algunas situaciones pueden ser beneficiosas. Pero surge otra pregunta. ¿Por qué algunas personas sienten que el corazón late más fuerte cuando están acostados sobre el lado izquierdo? Bueno, cuando te acuestas sobre el lado izquierdo, el corazón queda más cerca de la pared del tórax. Esto puede hacer que algunas personas perciban más claramente los latidos, especialmente en silencio o durante la noche. Eso no significa necesariamente que el corazón esté trabajando mal. También pueden notar palpitaciones más perceptibles, sensación de que el corazón golpea contra el pecho, mayor conciencia de los latidos. Algunas personas sienten cierta incomodidad cuando duermen del lado izquierdo y automáticamente se voltean boca arriba, boca abajo o hacia el lado derecho. Ahora, esto depende de la persona y de su condición. El lado izquierdo puede ser favorable para personas con flujo gastroencefálico, porque esta posición puede ayudar a reducir el regreso de ácido del estómago. El lado derecho, algunas personas con insuficiencia cardíaca encuentran más cómodo dormir de ese lado, porque acostarse sobre el lado izquierdo puede aumentar la sensación de falta de aire. Es para las personas que ya tienen problemitas en el corazón, que han tenido problemas en el corazón. Ahora, boca arriba no necesariamente es malo para el corazón, pero puede empeorar la apnea obstructiva del sueño en muchas personas. Es decir, roncamos como camión en segunda y en subida.
1: ¡Ande pues!
0: Así que dormir de lado suele ayudar a mantener las vías respiratorias más abiertas y obviamente dormimos mejor, roncamos menos y el sueño es más reparador. Lo que realmente importa para el corazón, más que obsesionarnos sobre el lado izquierdo o el lado derecho, los cardiólogos ponen mucho más énfasis en la calidad y cantidad de sueño. La Asociación Americana del Corazón recomienda generalmente de 7 a 9 horas de sueño por noche. Dormir mal, tener horarios irregulares o padecer de apnea del sueño se relaciona con riesgos cardiovasculares, con alta presión, con obesidad, diabetes y alteraciones del ritmo cardíaco. Ojo de esta señal. Una de estas es sentir el lado izquierdo más fuerte al acostarse, a diferencia de otras. Por ejemplo, si cuando te acuestas sobre el lado izquierdo hay más dolor en el pecho, sientes más falta de aire, sientes que te estás ahogando, sientes palpitaciones más frecuentes y más rápido, sientes mareos, desmayos, o sientes hinchazón en las piernas, o sientes necesidad prácticamente de sentarte cuando te acuestas sobre el lado izquierdo, pues sí podría estar manifestando algún problema con el corazón. Si alguien no puede acostarse porque siente que le falta el aire, no debería simplemente de cambiar de posición y olvidarse, sino al contrario, ir con el médico para que le haga una evaluación. Así que dormir del lado izquierdo no significa que lo estés aplastando al corazón ni que lo estés dañando, pero la mayoría de personas es perfectamente seguro. Incluso puede ayudar a que no tengas problemas de reflujo, como ya

0: dijimos, así que un dato importante, si una persona ronca fuerte y se despierta jadeando o siente que no durmió bien, entonces hay que cambiar a dormir boca arriba o hacia el lado derecho.
1: Hablando
2: de dormir, ¿qué creen?
1: ¿Qué?
2: Un día estaban dos botellas de cerveza.
1: Ajá.
2: Y una a la otra le dice, dormí bien a gusto. Y dijo la otra, ay no, yo me desperté mormada. Y le dijo la otra, pues cómo no, si dormites destapada.

0: 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Señoras y señores, seguimos aquí en el show del Cascabel y compañía.
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0: Eso. Oigan, señoras y señores, fíjense ustedes que dicen que la forma en que el cuerpo te avisa es a través del dolor.
1: Ajá, eso dicen.
0: Es lo que dicen, que el dolor es una forma en la que el cuerpo te avisa que algo necesita atención, aunque el mismo cuerpo reconozca que puede controlarlo, siempre te avisa. Es como si el cuerpo y tú fueran dos personas
1: distintas.
0: Sí, o sea, el cerebro y el cuerpo.
1: Ajá.
0: Haz de cuenta que el cerebro fuera completamente independiente, que te está avisando que algo está pasando en el mecanismo. Por ejemplo, si te duele la cabeza, ¿qué te está diciendo el cerebro? Te está diciendo que está pasando por estrés o ansiedad, te está diciendo que no está durmiendo suficiente, te está diciendo que se está deshidratando, te está diciendo que puede estar sufriendo una migraña, o te está diciendo que la presión arterial está muy alta.
1: Ay, ay, ay.
0: Ahora, si tú tienes el peor dolor de cabeza de tu vida y aparece de forma súbita e intensa, acompañada de dificultad para hablar, debilidad, convulsiones o pérdida de la conciencia, ahí tienes que buscar ayuda urgente. O sea, es la forma en que el cerebro se comunica contigo. Por ejemplo, si el cerebro te avisa que le duele el pecho,
1: ajá,
0: ¿qué te está diciendo? Bueno, que tiene reflujo o acidez, que tiene ansiedad, que tiene problemas musculares o que tiene angina o ataque al corazón. Si este dolor al pecho viene acompañado de opresión, dolor que se extiende al brazo izquierdo, la mandíbula, el cuello, la espalda, falta de aire, sudor frío, náuseas o mareo, es señal de urgencia.
1: A correr, se ha dicho.
0: ¿Qué te está avisando el cuerpo cuando le duele el cuello?
1: Bueno, hay mucha presión por el estrés.
0: Contractura muscular, mala postura o una hernia cervical.
1: Ay, ay, ay, es más delicado de lo que pensaba.
0: Exactamente. ¿Cuándo ir al médico urgentemente si hay fiebre, rigidez intensa, dolor de cabeza que podría ser meningitis o que aparece después de un accidente importante? Ahora, ¿qué te está diciendo el cerebro cuando dice que te duele la espalda?
1: A ver.
0: Te está diciendo que tiene una tensión muscular, problemas en los pulmones, enfermedad de la vesícula biliar, en raras ocasiones problemas cardíacos, pero eso es cuando te duele la espalda. Ahora, ¿qué te dice el cerebro cuando te hace señales que tiene dolor lumbar? Bueno, es una sobrecarga muscular, una hernia en un disco, que te duele la ciática o cálculos renales. ¿Cuándo ir al médico urgentemente?
1: A ver, ¿cuándo debemos de ir?
0: Cuando pierdes el control de la vejiga o el intestino, es decir,
1: o sea, que se sale la plastilina.
0: Se sale la plastilina sin que te dé señales, ahí hay que tener cuidado. Hay debilidad importante en las piernas que

0: quieres caminar y como,
1: sí, de, como de gelatina y
0: como de trapo. Dolor aparece tras una caída fuerte, eso es señal de urgencia. Dolor en la parte superior derecha del abdomen.
1: Ah, caray, a ver.
0: En la parte derecha del abdomen, aquí en la parte derecha, pues.
1: A ver, bueno, ¿qué pasa ahí?
0: Eso puede ser gastritis, problemas del vaso, pancreatitis o gases intestinales.
1: O no. Sea, un pedito que no ha salido.
0: Exactamente, un pedito que anda para arriba.
1: Que anda perdido.
0: Ahora, dolor en la parte inferior derecha del abdomen.
1: A ver.
0: Significa apendicitis, fiebre, náuseas o dolor que empeora al caminar o al presionar la zona, ¿ok? Hay que tener cuidado con eso. Ahora, dolor en la parte inferior izquierda del abdomen.
1: A ver, ¿qué significa?
0: Diverticulitis, estreñimiento, cálculos renales y en mujeres, problemas con los ovarios.
1: Ya valió.
0: Dolor de pantorrilla. ¿Qué te está avisando el cerebro cuando te dice?
1: ¿Que hiciste mucho ejercicio?
0: Bueno, puede ser un calambre muscular, lesión deportiva, pero si hay hinchazón, color, enrojecimiento, dolor y persistencia, podría ser una trombosis venosa profunda y requiere atención médica urgente.
1: Sí, sobre todo ya si tiene temperatura esa área, córrele al doctor.
0: Ahora, si el cerebro te avisa que le están doliendo las muñecas.
1: A mí me duele esta muñeca, mira, en este momento bueno, me duele esta muñeca.
0: Eso podría ser síndrome del túnel carpiano, puede ser artritis o puede ser tendititis y
1: tendonitis.
0: Tenditis, tendinitis y lesiones por movimiento repetitivo. Andas jugando mucho, Marina.
1: Ay, ando ocupando mucho mi manita derecha.
0: Y fuera la izquierda, pues entonces. Dolor en el pie, señoras y señores.
1: A ver, un juanete.
0: Puede ser fastitis plantar,
1: ajá.
0: espolón calcáceo.
1: Ajá, pero fíjate que de ese espolón yo pensaba que era nomás como pues las señoras que se hacían el achaque del espolón, que decían que ay, que tengo el espolón y que por eso no puedo caminar.
2: Pues sí. Yo en vez de que digan tengo el espolón, le digo tengo el ¿pa' qué te digo?
1: ¿Qué dice usted?
2: Uy, China.
1: ¿Qué pasó?
2: Fíjate que llegó el marido a la casa.
1: Ajá.
2: Y venía bien contento y le dijo, la mujer, ¿qué traes, Genaro? Dijo, vieja, vengo bien contento. Por fin voy a hacer realidad el sueño de mi vida.
1: ¡Ah, caray!
2: Dijo, ay, mi amor, ¿y cuál es el sueño de tu vida? Dijo, voy a ser actor en una película.
1: ¡Tómala, rebelde!
2: Dijo, wow, ¿y qué papel te dieron? Dijo, me dieron el papel de un hombre rubio, feo y tonto. Dijo, ay, mi amor, ya la hiciste, nomás tiñete el pelo. ¿Ah?

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0: 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Y bueno, señoras y señores, vámonos a mandar un saludito antes de cualquier cosa por acá. Dice que le manda saludos José a todas las mujeres solteras.
1: ¡Ay, Josecito! Seguro, porque son muchas.
2: Oye, para empezar, nosotras estamos solteras. La verdad. Públicamente lo decimos.
1: Hay que decirlo.
0: ¿Qué hubo?
1: Pero hablemos también de la tarjeta del Seguro Social. ¿Cuál es esa tarjeta que todo mundo está hablando, de esa nueva tarjeta del Seguro Social, que pues desgraciadamente no todas las personas vamos a recibir esa tarjeta nueva? Y estoy hablando de la tarjeta que es emblemática a los 250 años de independencia de Estados Unidos.
2: ¿250 años de independencia?
1: Así es. ¿Quiénes van a recibir esta tarjetita? Bueno, con motivo del 250 aniversario de la independencia de Estados Unidos, la Administración del Seguro Social anunció una tarjeta conmemorativa de edición limitada. Pero hay un detalle muy importante.
2: Say it.
1: No estará disponible para todos los estadounidenses.
2: ¿Y eso por qué?
1: Porque solamente la van a recibir los bebés que nazcan en Estados Unidos. Ey. Entre el 2 de julio.

0: julio y el 31 de diciembre del 2026. Que yo pienso que esta fecha la hicieron mal. Debería de ser del 2 de julio del 2026 hasta el 1 de julio del 2027. Un año redondo, ¿no cree?
1: Pues sí, hubiera estado bien, pero desgraciadamente Marina Moreno no pone las reglas.
0: Pues sí, desgraciadamente. También van a los que van a obtener esta tarjeta es que obtengan su número de seguro social mediante el programa como enumeración de nacimiento, que permite tramitarlo cuando usted registra el nacimiento en el hospital o centro de maternidad. Ahí mismo que tramite la tarjeta del Seguro Social, le van a dar esta tarjeta conmemorativa.
1: Ve nomás.
0: Si no lo tramita ahí el Seguro Social, se la perdió.
1: Entonces, mamases y papases, si sus hijos nacen en esas fechas, por favor, tramiten su tarjeta de Seguro Social.
0: En el hospital.
1: En el hospital, para que nazca el bebé con la tarjeta conmemorativa.
0: Así es. ¿Qué tiene de especial esta tarjeta?
1: ¿Por qué la risa?
0: Pues la tarjeta en sí es igual de válida que la normal, pero llevará impreso el logotipo Freedom 250 en honor a los 250 años de independencia de Estados Unidos.
1: That's right.
0: Es un detalle conmemorativo y no cambia el número de seguro social ni ofrece beneficios adicionales. ¿Quiénes no la vamos a recibir? Todos los adultos, los jubilados, quienes soliciten una tarjeta por primera vez después de ese periodo y quienes pidan un reemplazo por pérdida, robo, aunque haya nacido en esas fechas, el reemplazo será la tarjeta tradicional. Entonces, si su niño nació en estas fechas o van a ser un niño, su nietecito, su sobrino, dígale, ¿sabes qué? Ahorita están dando una tarjeta conmemorativa del Seguro Social. Lo que pueden hacer estos padres para no...
1: ¿Para no qué? No tartamudez, porque luego...
0: Para no perder esa tarjeta, es solicitar una nueva tarjeta y utilizar la otra cuando les pidan la tarjeta del Seguro Social de los niños, para que así guarden la conmemorativa y sea un recuerdo para esos niños, porque si tramitan otra después, ya no se las va a dar el Seguro Social.
1: Ajá.
0: Va a ser la tradicional, la que todo mundo tenemos.
1: Oh, ok.
0: Entonces espero que tengan esto en mente y mucho cuidado, porque hay gente estafando gente.
1: Eso sí es cierto, eso sí es cierto.
0: Si el bebé no cumple los requisitos, aunque tenga un añito, no se la van a dar. Si el bebé cumple los requisitos, pero usted tramitó el Seguro Social yendo a la oficina del Seguro Social, no se la van a dar.
1: Ok.
0: Aunque Casimira García Gurrola le diga, ¿sabes qué? Yo te voy a conseguir la tarjeta conmemorativa del Seguro Social. ¿Sabes qué? Es mentira. No se está vendiendo esta tarjeta. Es completamente gratis. Y es un recuerdo, se puede decir, hasta histórico para estos bebés nacidos durante la celebración de los 250 años de independencia de Estados
1: Unidos.
0: Así es.
1: Qué bueno. Oye, fíjate que ahorita que dices eso, fíjate que un señor fue con el doctor, ¿verdad?
0: Ajá.
1: Llegó y dijo, oiga, doctor, vengo para que me dé el resultado de los exámenes que me hizo la semana pasada. Y dijo el doctor, muy bien, señor Godínez.
0: Ajá.
1: Aquí tengo los resultados de el examen médico que le hicimos. Señor Godínez, ¿es usted estéril? Y dijo, oiga, doctor, ¿eso es grave? Dijo, pues grave no, pero pues es usted estéril. Dijo, oiga, doctor, tengo una pregunta. Y dijo, sí, pregúnteme. Dijo, oiga, doctor, ¿es posible que yo le transmita este problema a mis hijos?

0: 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Entramos al segmento de Cotorreando la Noticia para el show del Cascabel y compañía.
1: Y pasando con la primer nota de la tarde, identifican a joven desaparecida hace casi 48 años en un viñedo de Arvin. Autoridades lograron identificar a Michelle Lois Collier, una adolescente de 15 años de Fresno cuyos restos fueron encontrados en 1978 en un viñedo cerca de Arvin. El caso fue reabierto como homicidio y detectives continúan buscando información para esclarecer quién fue responsable.
0: En otra nota, un hombre que había resultado herido durante un tiroteo en el área de Bakersfield murió posteriormente mientras se encontraba en cuidados paliativos. La oficina del forense del condado de Kern ya confirmó su identidad. Las autoridades continúan investigando las circunstancias del tiroteo y la muerte. La investigación permanece abierta.
1: En otra nota, exentrenador de CSUB recibe sentencia por delitos graves. Un exjugador y asistente de entrenador de California University, Bakersfield, fue sentenciado a prisión después de aceptar un acuerdo de culpabilidad por cargos relacionados con explotación sexual, pornografía infantil y posesión ilegal de armas y drogas.
0: El periodista Rick Bentley analiza el problema de los precios elevados en los boletos para evento y espectáculos. La demanda, la reventa y los llamados precios dinámicos pueden hacer que los aficionados terminen pagando mucho más que el precio original. La recomendación para los consumidores es comparar precios y revisar cuidadosamente las tarifas adicionales antes de comprar.
1: En otra nota, alerta Amber relacionada con niños desaparecidos en Ridgecrest. Se activó una alerta por la desaparición de 3 menores en Ridgecrest. La información fue difundida a través del sistema de emergencias y las autoridades continuaron la búsqueda. La policía de Ridgecrest reportó actividad policial en la zona de la cuadra 600 de Apalache Street y las autoridades pidieron evitar el área mientras se desarrollaba la respuesta policial.
0: El entrenador Paul Goya se prepara para su tercera temporada al frente del programa de fútbol americano de Independence High School. Después de las experiencias de la primera 2 temporadas, el equipo llega con expectativas positivas y con la intención de seguir creciendo. La meta es convertir ese progreso en más victorias durante la nueva temporada.
1: En otra nota, Condado de Kern anuncia eventos comunitarios y servicios para residentes. El condado continúa anunciando actividades comunitarias en su página web, programas de salud y eventos públicos para las familias del área.
0: Las autoridades del condado de Kern continúan buscando a personas señaladas como Most Wanted. Dentro de los esfuerzos para localización de sospechosos con órdenes de arresto pendiente, las autoridades recuerdan al público que si reconocen a alguno de los más buscados, no intente confrontarlos, sino proporcione la información a las autoridades correspondientes. Para Cotorreando la Noticia, le informó
1: Marina Moreno, la China,
0: y Juan Leal, el Cascabel.

0: ¿Qué pasó?
1: Oiga, le llamo porque no voy a poder ir a consulta.
0: Ah, caray, me llama porque no va a poder venir a la consulta, ¿y eso por qué?
1: Porque estoy tirado en la cama bien enfermito.
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1: ¡Oh, my God! ¿Escuchas eso, gordo?
2: Sí, no, está perrísimo, señores. Bueno, pues, señores. Para los amantes de superhéroes, que son millones y millones y millones de personas, el día de hoy, toda la gente que se levantó con la pregunta, ¿será que se va a estrenar la película de Spider-Man?
1: ¡Pues sí, se va a estrenar!
2: ¡Pues sí! Hoy se estrena, señores, se estrena esta gran película. Y bueno, en esta nueva película, amores, fíjate que se trata de lo que es la vida de Spider-Man.
1: Dime, espérate, adelante. Déjame interrumpirte, porque todos sabíamos que se estrenaba Spider-Man, menos Pancho.
3: Menos yo. Sí, menos. Pancho el día de hoy.
2: Andaba con el pendiente en la mañana y decía, algo me hace falta. ¿Qué será lo que me hace falta? Era lo de la película.
1: Hasta el jefe le dijo, ¡oye, claro! Spider-Man! Y le dijo Pancho, ¡wow!
2: Le dije, ¿verdad? Me valen 6 hectáreas, le dije al jefe.
3: Y se nota.
1: ¿A poco nunca has visto una de Spider-Man?
2: Sí, pero fíjate que esa sí me interesa, porque ahora está enfocado en combatir el crimen callejero en Nueva York. Peter enfrenta la presión de una vida solitaria y ver a sus viejos amigos avanzar sin él, amigos. ¡Qué emocionante!
3: Ay, pero ni le sabes tú, no has visto las películas, no le entiendes.
1: ¿Cómo se nota que eres un viejito amargado que no ha visto caricaturas, güey?
2: No hay algo mejor que hacer, señores, es la pregunta que tengo yo.
3: Pues ver Spider-Man.
2: Pero bueno. Okay.
3: Eso es algo bonito, sí, hermoso.
1: Irte y meterte en tu sarcófago. Eso es lo más. ¡Wow!
2: ¡Qué impresionante, amigos! Oye, ¿cuál era tu superhéroe favorito, aparte de que hoy se estrena la película acá de Spider-Man?
1: Mira, de mis superhéroes favoritos siempre fueron...
2: Porque lo respeto. Hay mucha gente que le gusta estas películas. ¿Quién? Y está Morris. Bien. Perdón. Disculpen.
1: Ay, sí,
2: por reírme.
1: Lo respeto, pero me río.
2: Discúlpeme, sí, pero bueno, no. Es que les digo, me valen 6 hectáreas.
1: A ver, Zaida, vamos a empezar por las damas, porque este viejito,
2: con
1: este viejito
2: favorita,
1: no se puede.
2: Zaida.
3: Fíjate que a mí me fascinaba mucho Batman. Las películas de Batman me recuerdan mucho de cuando era niña creciendo, porque yo las veía con mi papá. Entonces era como nuestro bonding time de father daughter.
2: Time, sí.
3: Sí, entonces veíamos las películas de Batman y luego esperamos para la del Dark Knight.
2: Sí.
3: Y luego pues las demás, ¿no?
2: Sí.
3: Y aparte de Batman, también me gusta mucho la Wonder Woman.
1: La Mujer Maravilla.
2: Increíble, la Mujer Maravilla.
1: Pues mira,
2: increíble. ¿Cuál era tu superhéroe favorito, Morris?
1: Yo, la verdad, mis superhéroes favoritos eran más mexicanos. Era el Chapulín Colorado. También era... ¿cómo se llamaba? Ay, se me fue el nombre.
2: ¿Quién,
1: Calimán,
2: Morris?
1: También.
2: ¡Calimán! Señores, ahí.
1: Es que el Chapulín Colorado, ¿ustedes sabían que es hijo de la Luisa Lane?
2: ¡Wow! Increíble, Morris. ¡Qué dato tan impresionante!
3: No, yo no sabía.
1: ¿Tú
3: eso?
1: ¿No sabías que
2: no,
1: el Chapulín
2: por
1: Colorado?
2: Supuesto.
3: ¿Quién es ese greñudo que te gusta mucho, Morris? Que siempre...
2: ¿Quién era Lisa Lane, mi querido Morris?
1: Pues mira, Lisa
2: ¿Doña
1: Lane,
2: Florinda o
1: no,
2: quién era?
1: No, era la novia de Superman. O sea, se presume que el Chapulín Colorado acá entre nosotros es hijo de Superman.
2: Wow. ¿Ah? ¡Qué dato tan impresionante! Mucha gente se ha de haber quedado con la boca abierta. ¡Wow!
3: Eso sí no lo sabía.
2: Fíjate que mi superhéroe favorito, que tú digas, ¿cuál es el que te llamó? Pues incluso, si no te gustan las películas, esa te llamó la atención. Fíjate que me gustó Batman, el Dark Knight. La película Dark Knight fue la única que me ha gustado de superhéroes. De ahí en adelante, ninguna. Ahora que digas de superhéroes mexicanos, pues me quedo con el Ratón Crispín, Morris.
1: El Ratón Crispín no era...
2: Sí, claro.
1: El Ratón Crispín no era superhéroe, güey.
2: Ah, bueno, pero yo lo hice mi superhéroe. Mira, si no era, yo lo hago.
1: Este es el verdadero superhéroe, mira.
2: A ver, ¿cuál es el superhéroe?
4: Más ágil que una tortuga. Más fuerte que un ratón. Más noble que una lechuga. Su escudo es un corazón. Es el Chapulín Colorado.
1: Ese es el verdadero mexicano, gordo.
2: Eso sí me movía, fíjate. Eso sí me llamaba la atención,
1: pues
2: Chapulín Colorado.
1: Wey, no
2: sí,
1: se nota.
2: Claro. O sea, me estaba riendo acá.
1: Amargado,
2: me estaba riendo un poco, pues, pero está bien, respeto que mucha gente tenga su superhéroe favorito. Es más, ¿por qué no abrimos las llamadas telefónicas?
3: Sí, acá. Órale.
2: A ver, márquenos aquí en cabina, por favor, amigos, en el 1-844-370-4839. Por si no sabíais, hoy se estrena la película de Spider-Man. ¡Qué emoción! ¿Cuál era tu superhéroe favorito? ¿Cuál es tu superhéroe favorito? O posiblemente tú le pasaste este gusto a tu hijo, a tu hija. ¿Cuál es el superhéroe favorito de la casa? 1-844-370-4839, amigos.
3: Sí, y también, niños, por favor, marquen para que le enseñes al Tata Pancho.

0: Al Tatapancho, sí, para que le enseñes de superhéroe.
1: Ya sé de Spider-Man y todo, porque sí, no sabe.
2: Sí, me gustaría aprender.
0: ¿Qué poderes tienen y todo el rollo? Díganle para, sí, que se le quite lo amargadito.
2: Si me pueden cultivar, sí me gustaría, ¿eh?
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1: Bueno, pues señores, si no lo sabían, pero te lo platicamos aquí en el Freeway Show, señores, hoy se estrena la película de Spider-Man. Oye, ¿te gustan los superhéroes? ¿Cuál es tu superhéroe favorito? ¿O le heredaste el gusto a sus hijos de los superhéroes? Márcanos en el 1-844-370-4839. Morris, tú que dices que sabes mucho de superhéroes. ¿Qué tanto sabes de los superhéroes? Si se puede saber.
2: Pues mira, de Spider-Man, pues la neta es que es uno de los superhéroes más acá perros de todo el universo, güey.
1: Sí.
2: Fíjate, hay en real 11 películas. Uh-huh. ¿No sabías que hay 11 películas?
1: No, no sabía, Morris.
2: Di, no sabía.
1: No sabía, me vale 6 hectáreas, Morris.
2: Ya sé que te vale 6 hectáreas, pero mucha gente no.
1: Todo el mundo está escuchando, ¿qué más sabes de los superhéroes, mira, Morris, de Spider-Man?
2: Tobey Maguire es el Spider-Man clásico. Mucha gente lo considera como el original.
1: Sí, qué interesante.
2: ¿Vas allá? También Andrew Garfield también es el más atlético.
1: ¿Garfield
2: y
1: el gato?
2: Bromista.
3: No, así se llama.
2: Así se llama, güey. Muchos creen que él fue el más sentimental. Pero el de ahorita es el Tom Holland.
1: Pues sí, me hace llorar.
2: Sí, exactamente, vas a llorar, de veras. El Spider-Man del universo Marvel. Entonces, es la película que ahorita se está estrenando. Es la de Brand New Day, se llama así la película.
1: Seguro que voy a ir a mirarla, mira Tony, tenemos a Tony aquí en la línea, mi querido Tony.
2: Tony se la sabe de todas.
1: Oye, tú también heredaste el gusto por los superhéroes, mi rey. A ver, platícanos.
4: ¿Qué onda, morrillo? A mí me encantan las películas de Spider-Man.
1: ¡Oh, a poco! ¿Las viste desde morrito?
4: Sí, desde morrillo. De hecho, la primera película que vi fue de Spider-Man, me llevó mi papá.
1: ¿La primera película que miraste te llevó a tu papá?
4: Sí, la primera película de Spider-Man. Ajá. Muy perrona, es la del Duende Verde, fue la que me tocó a mí, la primerita de Spider-Man. Y cuando me llevó, yo iba acá bien emocionado porque iba a ver a Spider-Man y lo que tú quieras, ¿no? Tenía como unos 6-7 años.
1: Sí.
4: Y luego de repente ya estábamos en la película bien emocionados, sale el Duende Verde, nada más duele la cosa verde esa y salgo corriendo del cine llorando.
1: ¿Cuántos años tenías, Tony, en ese tiempo cuando fuiste a mirar el monje verde o cómo se llama?
2: El Duende Verde.
1: Oh, Duende Verde,
4: el
1: perdón.
4: Duende Verde.
1: Sí.
4: Como 6-7 años, yo estaba llore y llore porque pues no me la esperaba.
2: Oye, Tony, ¿y ya fuiste a ver la nueva?
4: Sí, ya fui a verla desde el primerito día que salió, ya fui a verla.
2: ¿Cuándo salió?
4: Me parece que ayer salió.
1: Creo que entre ayer y hoy. Es el estreno de la película.
2: Oye, ¿cómo se te hizo? ¿No da esos spoilers? ¿Cómo que te pareció buena o no?
4: Perrona. Básicamente regresó a las bases de como el Spider-Man 1, más o menos.
1: ¿O juega a béisbol? No. ¿Juega a béisbol que regresó a la base?
3: No, como... ¡Ay, no! ¡Momentos originales del Spider-Man!
4: No, está chida, se las recomiendo, vayan a verla.
2: ¡Qué chido!
1: Yo le voy a los Dodgers.
3: No, Pancho, que a esos bases no.
2: Está bien estúpido, gordo.

0: A ver, gracias a Tony por tu llamada telefónica. Y qué bueno que, mira, o sea, acá nos reímos, pero qué bueno que haya esa conexión entre tu papá y tú y que le heredaste, pues, esto, el gusto por los superhéroes, porque al final de cuentas es entretenimiento, sí. Y está bonito también, Pancho, compartir esto en familia, está sí. Bien.
1: A Pancho Larde porque su papá nunca le habló de ningún superhéroe.
0: Sí, de Chapulín Colorado, Morris. A ver, gracias, Tony, por tu llamada telefónica. Oye, le heredaste el gusto a tus hijos por algún superhéroe. ¿Cuál es la película de superhéroes que más te ha marcado, que más te ha gustado? Márcanos en cabina 1-844-370-4839, amigos.
2: Y nunca lo llevaron a ver películas superhéroes tampoco.
0: Miré la de Superman. Y la prima de Superman también la miré.
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6: Wow, cuánta emoción sentí ahorita ahí. Hazte cuenta que estoy mirando la película de Spider-Man,
7: no,
6: señores.
7: Este es Batman, güey.
6: ¡Oh, es Batman! Perdón, me equivoqué.
7: ¡No, qué falta de cultura de
6: señores,
7: superhéroes, la neta!
6: Y así llegó el enmascarado de plata, el Santo, en su carro de Spider-Man. Ah, no, Batman, perdón, este.
7: Pues para que veas, güey.
6: A ver,
7: ¿eh?
6: Amigos, ¿cuál es tu superhéroe favorito? No sé, ¿qué hiciste mirando películas de superhéroes? ¿Cuál es la que mejor has admirado, la que te gustó más? 1-844-370-4839, amigos.
7: Oye, ¿quieres que te dé más información sobre Spider-Man?
6: Estoy súper emocionado. Por claro,
8: favor.
6: Morris, por favor, dime más.
8: Lo tenemos que educar.
7: Fue creado por Stan Lee y Steve Ditko en 1962.
6: ¿Stan Lee, el de los vasos? ¿Stan Lee, el de los vasos?
8: No,
7: el de Marvel, el de Stupid. Su frase más famosa es, un gran poder conlleva una gran responsabilidad.
6: Wow.
7: Y fíjate, es uno de los superhéroes, gordo. Sí. Más populares del mundo y ha vendido miles de millones de dólares en cómics, juguetes y películas, güey.
6: No me digas eso, Morris.
7: La primera película de Spider-Man en el 2002 fue la primera cinta de superhéroes recaudando más de 100 millones de dólares en un solo fin de semana, güey.
6: Esto es nuevo, 2002 para acá, o sea, superhéroe, el Batman... Perdón, ¿el Spider-Man existe desde 2002 para acá?
7: No, güey, te dije...
6: Entonces, lo acabas de decir ahorita.
7: Te dije un principio, desde 1962, gordo pelo, okay, la película.
6: Perdón.
7: Ay, no,
6: de sí, verdad. Pero no, bueno, es que no sé mucho acá de superhéroes.
8: No, es como hablar con la pared, la mera verdad.
6: Pero si no les habíamos dicho, hoy se estrena la película, por favor, amigos.
8: Pero ¿sabes qué?
6: La vayan a mirar, por favor.
8: No, vayan y venla porque la última película que sacaron de Spider-Man No Way Home... Salieron los tres Spider-Mans.
6: Ay, Dios.
7: ¿No sabías
6: Dios,
7: eso, gordo?
8: Los originales.
6: O sea, la misma araña le picó a tres vatos diferentes.
7: En diferentes multiversos, sí.
8: Se llama el multiverse.
6: Sí,
8: ok. So hay diferentes versiones de Spider-Man en diferentes, pues, lugares.
6: Pues es que araña tan picona, ¿no? Porque hizo tres Batmans ahí.
8: Pues son diferentes universos, pero en esta película se unen para salvar el día.
6: ¡Wow! ¡Qué impresionante!
8: Pero está increíble. La gente se emocionó, lloró, gritó, de todo ese día.
6: ¡Wow!
7: No, Pancho está
6: díganme
7: bien,
6: más.
7: Bien
6: estoy
7: emocionado.
6: Estoy súper emocionado. Es más, ¿sabes qué? Ya no voy a mirar la película de los Almada. Ya directamente por acá de Spider-Man voy a mirar acá.
7: Mira, Spider-Man cuida a Nueva York, ¿va? Y Pancho apenas puede cuidar las llaves de su carro, güey, la neta, güey.
6: No habla algo de Blue Demon acá, Morris.
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1: Bueno, pues amigos, si queremos recomendarte para que baje la aplicación de VIX a tu teléfono inteligente y no te pierdas por nada del mundo lo que es la extensión del Freeway Show, es un podcast de video donde lo vas a encontrar en VIX, que se llama Iguales pero Diferentes. Y en el episodio número 32, porque ya tenemos 32 episodios, sí. Tenemos una entrevista con Jesse Turner, que él es cantante del grupo Signo, y bueno, nos abre su corazón y nos cuenta cómo aprendió a tocar la guitarra y muchos instrumentos más, y también cómo ha sido su camino en su carrera y todo lo que lo llevó al éxito también.
2: Oye, amigos, pero no nada más eso, hubo ahí una conexión, un coqueteo muy interesante con Zaida Cavazos y los ojitos de Jesse Turner, que nada más pispireteaban ahí en la entrevista.
3: Pues eso es lo que me están diciendo, pero pues yo no lo noté.
1: Ahí
3: yo
1: hubo algo, señores. Ahí hubo algo, señores.
2: Te dedicaron a hacer una canción y todo el rollo.
3: Pues no sé, la gente va a tener que ir a ver y me digan y me manden un DM, pero tienes que ver Iguales pero Diferentes en este capítulo más.
1: Y algo bien bonito es de que también nos enseñó, bueno, les enseñó un poquitito ahí a tocar un poco la guitarra, una guitarra acústica muy bien. Pero fíjate, de la mano de Jesse Turner, señores.
2: Oye, sí, su historia, es increíble. Tienen que escuchar también lo que nos contó de su mamá, que es muy increíble también.
1: De su hijo.
2: Este disco nuevo que es en honor a su mamá, sí, también.
1: Y que es una persona muy espiritual también. Ajá. Acá tiene un corazón enorme este tipo, ¿eh? Jesse Turner está en el podcast del Freeway Show. Se llama Iguales pero Diferentes y lo encuentras en la aplicación de VIX, amigos.
3: Y mujeres, hubo serenata de parte, yeah, de Jesse.
2: Yo te esperaré.
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1: Bueno, pues sí, amigos, lo platicamos aquí en el Freeway Show. Un joven cae de un juego mecánico a segundos de iniciar y alcanzó a sobrevivir. Recuerda que hay un montón de ferias que tienen juegos mecánicos. Pues esos muchachos van a este lugar donde hay precisamente estos juegos mecánicos. Y todos somos de experimentar este tipo de adrenalina.
2: Sí.
1: Se suben a este juego mecánico y ya ves que a veces la parte que te cubre para que no te caigas, eso que te ponen acá en el pecho, como que no cierra bien algunas veces. Fue el caso de este muchacho. Estaba a punto de iniciar el juego cuando se cae del juego.
2: Oye, pero qué miedo. Mira, tenemos tenemos el video, está increíble. Métete y no te lo pierdas. Estamos en vivo en el Freeway Show en YouTube, también en VIX Canal 702 de VIX Música. Y Zaida es una de las que no soporta los juegos mecánicos.
3: No lo soporta. Y corrección, fue una mujer. Fue una muchacha que estaba...
1: ¿Fue una muchacha?
3: Sí, la muchacha
1: se
3: cayó.
1: Una joven, sí.
3: Y por esa misma razón no me meto. Yo me acuerdo la primera vez que me subí un roller coaster. Estaba pequeña. Ajá. Y fui con mi papá a Disneylandia y nos fuimos al Space Mountain. Y pues yo no sabía, yo soy niña. Mi papá dice, ándale, vente, vamos a subirnos acá a este juego.
2: Va a estar suavecito, sí, ¿no te decía?
3: Va a estar bien, va a estar bien, tú vas a estar bien.
2: Don't worry, be happy.
3: Me subo. No, sí. Me andaba desmayando. De repente me da unas cachetadas. Mi papá, despierta, Zaida, reacciona. Entre las cachetadas, el desmayo y todo, dije, no, jamás en mi vida voy a volverme a meter a un roller coaster. Y duré mucho tiempo hasta que ya de grande ya me metí al Space Mountain otra vez.
1: Sí.
3: Ahí sí puedo, pero ya después de Space Mountain...
1: No, pero inviten. Ese está suavecito, el Space Mountain está suavecito.
3: Sí, pero no me invitan a los demás.
2: Oye, el Space Mountain de repente te da de reversa y todo el rollo, o sea, también no creas que está tan suavecito para algunas personas, lo que pasa es que depende también lo que aguantes.
1: También los de las ferias, hay uno que se llama El Martillo y una vez había una feria cerca de la casa de mis papás en el Valle de San Fernando y que se le descompone y quedó arriba.
2: ¿Neta? ¿Quedó arriba?
1: Hasta que llegó el mecánico, porque ya ves que este tipo de juego es mecánico, los opera un motor de un vehículo. Vino el mecánico y echó a andar al motor otra vez para que pudieran bajar ahí, pero duraron los muchachos como 40 minutos ahí arriba.
3: Ah, no,
1: prácticamente con la cabeza hacia abajo. Lo bueno es que no había manera de caer porque estaba todo cubierto. Entrabas como una cabinita como de un auto. Pero afortunadamente, bueno, pues no cayeron.
2: Fíjate que yo recorrí todos los roller coaster, los juegos mecánicos acá de los Estados Unidos. La verdad que quedé ya cansado, güey, porque la neta, oye, o sea...

0: haces fila para 3 segundos de diversión. O sea, yo me aventaba filas de 2, 3 horas cuando estrenaban los juegos. Sí. Y sí me gustaba y todo el rollo, pero luego dije, o sea, ahí gastando horas de mi vida para nada más 5 minutos de diversión, 3 minutos de diversión. Sí. Y dije, pues ya lo traté, pero sí me gustan los juegos de diversiones, las roller coaster. La que más me impresionó, ¿sabes cuál fue?
1: ¿Cuál?
0: Es una en Universal. Uh-huh. Allá, que te daba la vuelta, güey, y abrieron una de Harry Potter también que le da bien rápido, güey. También las de la de Space Mountain también están bien fuertes.
1: Oye, ¿les ha pasado algo en un juego mecánico? A mí en uno que se llama Free Fall, allá en la montaña mágica, quedé atorado ahí volteando hacia arriba.
2: ¡No!
1: Duramos ahí un buen ratito porque se echó a perder y tuvimos que esperar un buen rato.
0: ¿Atorado?
1: Me quedé ahí atorado un ratito ahí.
0: Ah, no manches, neta.
1: Yo y mi vecino George, saludos a mi compa George.
0: Oye, pero si tú eres...
1: Sí,
0: si
1: claro.
0: Tú le tienes miedo a las alturas, ¿cómo lo hiciste,
1: güey? Fíjate que me retaron. Iban unas muchachas con nosotros y me dicen, nah, ¿a poco no te vas a subir? Tú eres una gallina si no te subes. Y éramos puros jovencitos ahí. Y dije, no, pues que de que me subo, me subo. Y como me picaban el orgullo, dije, pues me voy a subir y que me subo, señores, ahí.
2: Y te quedaste bien atorada.
0: ¿Cuánto tiempo estuviste
1: allá
0: arriba?
1: No, me subí a todos. A todos me subí, a todos los juegos ahí.
0: ¿Cuánto tiempo estuviste ahí arriba?
1: Como unos 40 minutos, yo creo, ahí.
0: Ya me imagino al Pancho. ¡Ah, no, ya purísima! Ay, no me bajen aquí. Ay, Dios
1: bien.
0: Mío.
1: Me estaba aguantando como los veros machos, señores, ahí.
2: Porque... Eso no pasa en el rancho,
1: Es que estaba una morra y a un ladito de mí, tengo que demostrarle el miedo. Pero bueno, queremos platicar contigo. Oye, ¿te gusta subirte a los juegos mecánicos? ¿Te ha pasado algo en un juego mecánico? Márcanos 1-844-370-4839.
0: Ave María Purísima, no hubiera salido del rancho, decía Pancho.
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1: Bueno, pues si le acaban de poner al Freeway Show, amigo, le estamos compartiendo de que una joven...

0: joven cayó de un juego mecánico segundos antes de iniciar. La morra, obvio, sobrevivió. Pero, oye, casi no vivía para contarlo. Tienen que mirar el video. Váyanse directamente a YouTube, nos encuentran como Freeway Show. Esta muchacha está viva de milagro.
1: Oye, sí, váyanse a ver el video a YouTube. Estamos en el Freeway Show y también en VIX, canal 702 de VIX Música. Oye, antes no fue arriba y se mató la morra, güey. Lo bueno es que fue en el suelo.
0: Horrible, pero bueno, oye, te estamos preguntando. Oye, ¿te gusta subirte a los juegos mecánicos? ¿Aprovechas cuando hay feria cerca de tu casa para irte a los juegos mecánicos? ¿Te ha pasado algo en un juego mecánico? ¿Qué fue lo que te pasó? Ya sea buena o mala experiencia. 1-844-370-4839, amigos.
1: Mira, una de las más famosas que me he subido es en México, al Medusa, de allá de Six Flags. ¿Te acuerdas de Medusa?
0: ¿No? ¿Cómo es el Medusa?
1: No manches, o sea, es una montaña rusa híbrida de madera y acero, güey, y alcanza 93 kilómetros por hora. Ay, caray, o sea,
2: ¿la pelusa dijiste?
1: No, Medusa.
0: Medusa, Zaida.
1: No, la pelusa es otra, Zaida.
0: Medusa.
1: ¿El Spider-Man? ¿Nunca te subiste al Spider-Man?
0: El de Six Flags me gusta.
1: Sí, el último escape.
0: Está muy bueno ese.
1: 75 metros de altura, 120 kilómetros por hora. Uf. No, hombre, olvídate. Nah,
2: yo me espero abajo ahí en los kiddie rides.
0: No, mira, hombre. Dice Miguel, acá dice, acá pura adrenalina, dice, a mí me encantan, entre más altos y rápidos, pues mucho mejor. Lo que sí es una regla de oro, nunca subirse a los juegos de ferias temporales. Ah, mira, lo que le estaba diciendo, que se descompuso cerca ahí de la casa de mis papás. Dice, solamente a los de los parques grandes y establecidos, porque tienen más seguridad. Ah, es cierto, te digo que el que estaba cerca de la casa de mis papás, que sí, se descompone en un martillo.
2: Ah.
0: Se descompuso, quedaron ahí boca abajo ahí los muchachos por un buen rato hasta que no lo hicieron que bajara el jueguito este.
1: Sí, güey, sí. Oye, y yo no sabía que las montañas rusas más altas están aquí en Estados Unidos, güey.
0: ¿El
1: sí?
0: Six Flags.
1: Sí, fíjate, o sea, no manches.
0: El Superman está súper alto, no sé qué tan alto sea, pero el Superman está súper alto.
1: Por ejemplo, la de Millennium Force fue la primera montaña rusa que superó 300 pies de altura, güey, con una velocidad de 150 kilómetros por hora, 93 millas por hora, güey, ¿eh? Pues imagínate que he hecho la mocha.
0: Super fast, señores. Dice que acá, dice Karen, dice, yo odio los juegos mecánicos, se me hace pagar dinero para sufrir y arriesgar la vida gratis. Ah, oh, pues tienes razón un poquitito ahí, ¿eh?
2: Pues sí, porque algo te puedes pasar en el rete o algo te puede pasar y te das un paro cardíaco y ahí quedas.
0: Es cierto.
2: Por el susto y el miedo.
0: A pesar de que le tengo miedo a las alturas, pero me subo a los juegos mecánicos. A ese tipo de montañas rusas también. Me encanta subirlos y sentir la adrenalina esa.
1: No, oye, pues bueno, márquenos y dinos cuál es la montaña rusa favorita a la que te has subido. ¿Te has desmayado en las montañas rusas? ¿Te ha pasado un accidente?
0: Márquenos en camina el teléfono, ahí está, es el 1-844-370-4839, 1-844-370-4839, amigos.
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1: Amigos, aquí lo haces tú en el 1-844-370-4839. Estamos hablando de juegos mecánicos, ya sea en las ferias o en los parques. ¿Has tenido buenas experiencias, malas experiencias? Mira, tenemos al compa Agustín, que él es mecánico de juegos
2: de montañas rusas.
1: Mecánicos de feria, mi querido Agustín.
2: A ver, Agus.
3: Sí, bueno, ¿me escuchan?
1: Sí, sí, te escuchamos.
2: Saludos.
1: Platícanos sobre lo que haces tú ahí.
3: Mira, pues yo trabajaba en una compañía que se llamaba Great Coasters Internacional. So, lo que hacíamos nosotros son montañas rusas, básicamente reparaciones, y construíamos montañas rusas de costa a costa, desde Boston hasta California. Sí. Y tuve una mala experiencia aquí cuando yo comencé a trabajar en Six Flags de Arlington, Texas.
1: A ver, ¿cómo fue?
2: ¿Qué te pasó?
3: Ah, bueno, pues yo trabajé en esa montaña rusa, en un ride que se llama The Judge. Es un ride blanco, no sé si lo conozcan las personas que vienen aquí en Texas. Uh-huh. Y estaba inspeccionando esa montaña rusa, y lo cual, desde que esa montaña fue construida, nunca cambiaron las maderas de abajo, porque las maderas se tienen que cambiar a cierto tiempo, porque con la lluvia y el sol se secan, y esos muchachos, lo de mantenimiento, no les da mantenimiento a las montañas rusas como deben de ser.
1: Sí.
3: Entonces, se tiene que cambiar todo el traje completo, cortarlo cada 20 pies y ponerle madera nueva, lo cual ellos no hacían. Y también el fierro, metal donde pasan las llantas, está bien boludo, y también eso se tiene que arreglar, y ellos no lo hacían. Sí. Y yo hice una queja con el encargado de allí, y pues lo cual es grande, y yo no quiero estar involucrado sobre esto, porque sí, no les gustó la manera, como yo les dije, las cosas como se deben de hacer, en lo correcto, en lo cual dije, yo no quiero estar involucrado si hay un accidente aquí, mejor me salgo, y pues hasta ahí.
1: ¿Y pasó el accidente?
3: Pasan accidentes, porque pues sí, pasan accidentes en el Six Flags, y por lo mismo, porque no le da mantenimiento como debe de ser.
1: ¡Ay, Dios mío!
2: No, hay que tener cuidado.
1: Oye, entonces, ¿se descomponen muy, muy a menudo, mi querido Agustín?
3: Pues sí se descomponen, porque pues como el raite se lo usan ahora, pues, de diario, y los tornillos se van aflojando poco a poco con el peso del movimiento de la montaña, pues se van aflojando, y pues, si no le das un mantenimiento como se debe de hacer, pues obvio que se van a zafar los tornillos, o una madera se salga o algo.
1: Sí.
3: Es peligroso.
2: ¡Qué barbaridad! ¡No manches! Oye, hay que tener cuidado.
1: El detrás de los juegos mecánicos, la pura realidad con el compa Agustín ahí.
2: Oye, fíjate, también estaba leyendo acá que usan muñecos llenos de agua llamado test dummies para probar los juegos mecánicos antes de abrirlos también partes. Sí. ¿Esto es cierto, Agustín?
3: Sí, claro que sí. Yo incluso me subí hasta con los monitos llenos de agua. O sea, hay monitos que le ponemos como entre 150 libras o 180 o 210, dependiendo del peso de la persona. Se llenan todos los carritos con el agua, y ya nos dicen, hey, ¿alguien se quiere subir con los monitos? Y yo, vámonos, yo soy uno de los primeros, vámonos.
1: Oye, ¿cómo se siente más gacho, enfrente o atrás del juego mecánico, Agustín?
3: Se siente más chido atrás, porque enfrente tú vas viendo, pero no siente nada. Se siente más gacho en la parte de atrás. Es lo más
2: intenso,
3: ¿no? Más chida.

0: Sí, ay, algo más intenso atrás, güey. Cuando se quieran subir un juego así.
1: Qué bueno saber para no ir.
2: Por algo dicen que el de atrás paga, ¿verdad?
0: No.
2: Así
0: no es, gordo. Así no es.
2: Esto no vale.
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1: Bueno, pues amigos, por si no lo sabías, ahora ya lo sabes. Te vamos a decir los juegos mecánicos que tuvieron que cerrar por fallas. Qué bueno que la cerraron. Mira, hay uno que se llama Cannonball. Allá en New Jersey se llama el Action Park, el lugar este. Bueno, tuvieron que cerrar esta atracción porque al parecer una de las de los tubos que estaban ahí, como que no los utilizaron muy bien y la gente se empezó a golpear. Tuvo cortes, golpes en la cabeza, dientes rotos, entre otras cosas. Entonces tuvieron que cerrar esta montaña rusa. Se llamaba Cannonball Loop allá en Action Park de New Jersey.
2: Qué bueno.
1: Le sigue otro que se llamaba Vértigo. Al parecer este también
3: sí,
1: tuvo...
3: sí, el Vértigo, güey. Fue bien famoso.
1: Dice
3: eso.
1: Que una de sus torres principales de acero colapsó.
3: Sí, güey. Fue horrible.
1: Tuvieron que el parque en Ohio, que se llama Cedar Point, ahí tuvieron que cerrarlo. Hay otro que se llama Fujin Rajin. Esto en Osaka, Japón, para cuando vayan a Japón, amigos, acá. Parece que después de 15 años tuvieron que reemplazarlo porque al parecer tuvo una mala reputación porque... lo que es el arnés y esto, como que no eran tan seguros, entonces como que...
3: Se salía la gente así, sí, como, gente, como sí. El video que estamos viendo.
1: Y se descarriló también acá.
3: No. ¡Ay, qué miedo!
1: El segundo también que tuvieron que cerrarlo fue allá en King Island, en Ohio, uno que se llamaba Son of the Beast. Son of the Beast acá. Dice que es la única montaña rusa de madera en el mundo con un rizo de 360 grados, pero la madera no soportaba lo que es la tensión, entonces tuvieron... que tomar medidas el parque para poder cerrarla. Qué bueno que nunca fui a Ohio.
3: Ay, ay,
1: y luego bueno. Ya, la número uno, esto fue en México, que tuvieron que cerrar este, no sé si tú lo conozcas, Morris, esta montaña rusa se llama Quimera, señores. Ajá. Esta montaña rusa se descarriló en pleno recorrido debido a graves fallas mecánicas y emisiones en el mantenimiento. ¡Ay,
3: pa'
1: Dios
3: que vea, sí! Es que a veces pues no contamos con ese tipo de cosas y Dios. cuando vas a los parques hasta te dice ahí que nos hacen responsables.
1: No, qué barbaridad. Pregunta antes de que te salga, señor, ¿le dio mantenimiento o no le dio mantenimiento?

0: No, mejor ni me subo ya.
1: Pero mira, los juegos más peligrosos no son los juegos mecánicos, gordo.
2: ¿Cuáles son los juegos?
1: Es prestarle dinero a tu compadre, güey.
2: Ah, no, ese sí está peligroso.
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1: Bueno, pues amigos, Lorena Herrera le confiesa a Yossi, a Jordi Rosado, de que anduvo con tres novios al mismo tiempo, y lo platicamos en el Freeway Show. Pues lo hizo durante el tiempo de su adolescencia. Todos sabemos que Lorena Herrera es considerada uno de los símbolos sexuales en México. Hizo muchísimas películas en los 70s, en los 80s, y todos sabemos que es una mujer sumamente guapa.
2: Sí.
1: Imagínate la línea de hombres que tenía como pretendientes esta señora.
2: Pero mira, ella platica de su experiencia antes de, pues, de casarse y todo el rollo que le dio vuelo a Lilache, y dice que si era, pues, muy noviera, pues. ¿Quieres escucharla?
1: Vamos a escuchar a Lorena Herrera.
2: Si la quieres ver también, vete. Estamos en vivo en YouTube, en el Freeway Show, y también en VIX, canal 702 de VIX Música, para que veas esta hermosura de mujer.
1: Sigue igual de guapa la señora.
2: Mira, dale play.
3: De niña sí era como muy precoz y todo, y tenía noviecitos y era de besito en la boca y sí. Ya después, cuando fui más grandecita, de 14, que ya estaba ya desarrollada y todo eso, ahí sí fue como más de que tenía tres noviecitos al mismo tiempo.
4: Ah, muy bien.
3: Entonces yo coordinaba la logística. La logística, a qué hora llegaba uno y a qué hora llegaba el otro, y que el otro no se vaya a dar cuenta de que aquel llegó, ¿no? Y sí, tenía tres novios al mismo tiempo, me acuerdo.
1: Mira, no solamente los hombres han tenido más de una noviecita, dos noviecitas, tres noviecitas, también hay mujeres que han tenido novios, más de dos, tres novios. ¿Habrá alguna señora, alguna persona, alguna muchacha, muchacho que nos marque aquí en cabina, que nos diga, yo anduve con tres, cuatro, cinco al mismo tiempo? ¿Habrá alguna persona?
2: Oye, y Lorena Herrera, oye, nació en el 67, pero se mantiene bien guapa la señora.
1: Sigue sumamente guapa. Zaira, ¿tú tuviste más de un novio al mismo tiempo?
5: Pues,
1: ¿o no?
5: Yo de así como young adult, no, como en la high school y todo eso, pero ya en el colegio sí anduve con uno de más.
2: ¿O puede ser? ¿Neta, sí tuviste esa experiencia?
5: Sí, tuve
1: la experiencia. ¿O puede ser la catedral y luego otras capillitas? O sea, el novio, pero con amigos con derechos también ahí.
5: Pero haz de cuenta, era bien complicado porque pues tenías que alinear todo perfectamente y luego las mentiras. Dije, no, me cansé de tanto así, mejor decidí quedarme con uno ya.
1: ¿Anduviste con dos o con tres al mismo tiempo?
5: Fue dos.
1: Dos
5: al mismo tiempo, pero la mera verdad no lo recomiendo porque es... Sí es diversión y divertido en el momento, pero ya después llegas a un punto donde dices, ya se te olvidan los nombres, y luego sales con uno y se te olvida, oh, sí es cierto, iba a salir con el otro el otro tiempo. Dije, ¿sabes qué? Mejor con uno me quedo ya, para estar en paz.
1: Pero el Don Juan Morris, ¿tú con cuántas anduviste al mismo tiempo?
2: Yo de chiquillo sí era bien travieso. Y así como tú eras así, Don Juan, para besar a muchas chiquillas.
1: Sí.
2: ¿A cuántas chiquillas besaste en el kinder?
1: Pero de a una por una, nunca al mismo tiempo.
2: ¿No?
1: No, al mismo tiempo no.
2: Yo en la secundaria, era bien noviero, y una vez hicimos concurso ahí entre los compas.
5: Ajá. Oh my God.
2: ¿Cuántas novias podías tener al mismo tiempo?
1: Sí.
2: Y yo lo máximo que pude fueron tres, güey. Tres
1: novias al mismo tiempo.
2: Y se me juntaron en una tardeada.
1: ¡Ay, Dios!
2: Entonces llegaron todos a la tardeada y llegaron mis amigos. Código rojo, se te juntaron, se te juntó el ganado. Ajá. Y entonces la tuvo que poner,
1: hiciste?
2: A una la tuvo que poner allá donde estaba la cafetería.
1: Sí,
2: y
1: de
2: luego,
1: la escuela.
2: Sí, y luego me fui a otra y había un patio allá, al fondo del patio, que donde estaba otra amiga. Le dije, entreténmela aquí, ahorita vengo.
1: Sí.
2: Y fui por la otra en la entrada y la fui a llevar donde estaba las chascas, güey, ahí.
1: Sí.
2: Entonces a todas las separé así y
1: pero Morris, ¿sí? ¿Cómo justificabas para decir bailar un ratito con una y luego bailar un ratito con otra y luego bailar un ratito con la otra?
5: ¿Tenías un timer o qué?
1: Sí, ¿cómo le hacías?
2: Porque éramos parte de la mesa directiva de los alumnos.
1: Ah.
2: Entonces le decía, mira, tengo que hacer una actividad con los alumnos de la clase A. Espérame, ahorita vengo.
1: Sí.
2: Y ya la dejaba ahí.
1: Y te vas con la otra,
2: me sale la otra. Y luego, espérate, me está hablando el maestro de matemáticas que le ayude con la exposición.
1: Sí.
2: Y nos íbamos por allá, güey. Y luego de repente la otra, ¿sabes qué? Ya va a empezar la obra de teatro donde voy a participar. Y te ibas ahí. Entonces, así, güey. O sea, tienes que ser trucha, güey.
1: Morris entró a la mesa directiva porque pensaba que iba a haber comida arriba de la mesa, pero
2: sí.
1: No había comida. A ver, amigos, queremos platicar contigo aquí en el 1-844-370-4839. Oye, anduviste con más de uno al mismo tiempo, tuviste dos novios, tres novias al mismo tiempo. Márcanos, queremos escucharte en el 1-844-370-4839.
2: Sí, dinos si te cacharon, si no te cacharon, si tuviste esa experiencia acá de morrillo, platícanos aquí en el Freeway Show.
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1: Bueno, pues, amigos, si le acaban de poner a Freeway Show, le estábamos comentando de que el símbolo sexual de México, la señora Lorena Herrera, que fue una mujer sumamente guapa y sigue siendo una mujer sumamente guapa, dice que en su adolescencia anduvo hasta con 3 noviecitos al mismo tiempo y de alguna manera ella se las ingeniaba para citarlos en diferentes días y no fueran a descubrirla. Hay gente que tiene suerte con el sexo opuesto. ¿Tuviste más de una novia, más de un novio? 2, 3, 4. Queremos escuchar tu historia aquí en el 1-844-370-4839. ¿Quieres sorprenderte, Morris?
2: Me quiero sorprender.
1: Tenemos a José aquí en la línea. Mi querido José, ¿cuántas novias llegaste a tener al mismo tiempo?
2: A ver, José.
3: Buenas tardes, amigos.
2: Hola, José, ¿cómo andas? A ver, platícanos las travesuras.
1: Bien. Dinos.
3: Y no, pues tenía yo 20 años.
1: Sí.
3: Y 8 novias.
2: ¡Anda, pues! El José rompió récord.
1: Pero ¿cómo le hacías para manejar el tiempo y andar con 8 morras al mismo tiempo?
3: Ah, a los 20 años yo todavía no estaba trabajando del todo.
1: Sí.
3: Pues así que tenía tiempo libre. Y sí, pues era un rato una, otro rato otra. Y así estaba yo. Estaba yo joven, eso ya tiene hace 30 años.
2: Oye, José, ¿y nunca te llegaron a cachar las morras o siempre lo supiste manejar?
3: No, pues ellas no me cacharon. El que me cachó fue mi mamá.
1: ¿Qué te dijo tu mamá? Méndigo sinvergüenza, ¿cómo que andas con tantas muchachitas? ¿Qué te dijo?
3: Es que un día me enfermé y no había salido de la casa. Y sí, pues como no salí de la casa, aquellas se preocuparon. Sí. Y en aquellos años pues no había celular, no había, o sea, había teléfono de casa.
1: Ajá.
3: Y cuando me llamaba, me empezaron a llamar.
1: Ajá.
3: Y después fueron a la casa una tras otra.
2: ¡Ay, Dios!
3: Y fue cuando se me armó la fiesta con mi mamá me dijo, una de ellas te va a hacer llorar.
2: ¿Así te dijo tu jefa? Una de ellas te va a hacer llorar.
1: ¿Y pasó?
3: Sí, tal cual.
2: Ay, Dios.
3: Sí, una chava de ellas fue la que
1: sí,
3: pues, me dio en el mero corazón y pues le lloré muchos años cuando me dejó.
1: Oye, José, por ejemplo, en un día, ¿cuántas novias mirabas? O decías, el viernes voy a mirar esta, el sábado, el domingo, el lunes, martes, ¿cómo le hacías?
3: No, pues ahora sí que era como se pudiera también, porque ellas también o iban a la escuela o también trabajaban y pues así eran, no sé, 3 por día, 4 por día, en la mañana, en la tarde, en la noche.
2: No, el José.
1: Así aprendió logística, no, el compa José.
2: El José terminaba como Bambi en primavera, así con las perillas todas así, guangas.
1: Sí, ¿no? José, más así menos, terminaba.
3: Más o menos.
2: Caminando así como Bambi en primavera, güey, acaba de nacer el...
1: Gracias, José, por tu llamada telefónica. Mira, José. Vamos a regresar con el compa Eddie y contestamos el resto de las llamadas en el 1-844-370-4839. Eres como la señora Lorena Herrera, tuviste más de una novia, más de 2 novios al mismo tiempo. Márcanos, 1-844-370-4839.
2: A ver, pero también yo quiero que nos hablen también las mujeres, así como Lorena, que digan, sí, yo tuve tantos y qué, o sea, pues...
1: También hay mujeres.
2: Sí, sí, pues, sí, ¿qué sí, tiene?
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3: Bueno, pues amigos, Lorena Herrera confiesa de que en su adolescencia anduvo hasta con 3 noviecitos al mismo tiempo. Hay gente que se le da a tener más de uno o una. ¿Eres tú uno de ellos? Márcanos en el 1-844-370-4839.
4: Mira, las mujeres cómo son sorderas, ¿no han marcado mujeres, güey? Márquenos, no tengan miedo. Mira, nada más nos escribió una que dice que ella es bien sordera y ni siquiera puso su nombre, ¿eh?
3: Solamente en redes sociales lo han dicho, pero no lo han dicho al aire. Mira, tenemos al compa Eddie aquí en la línea. Eddie, ¿cuántas novias llegaste a tener al mismo tiempo, Eddie?
4: A ver, mi Eddie.
5: ¿Qué tal? Buenas tardes. Mira, no fue tanto novias. Te voy a decir una manera de tantas que se puede hacer.
3: Sí.
5: Yo cuando tenía 16 años tenía una noviecita, era la oficial. Pero esa muchacha estudiaba, entonces yo nada más la veía lunes, sábado, no digo, viernes, sábado y domingo de 7 a 9.
3: Sí.
5: Entonces, después de las 9, pues yo... crecí, soy de la Ciudad de México, o sea, hay muchos barrios, nos íbamos con los cuates, así como a las quinceañeras, bueno, lo que hubiera de fiestas, y ahí entra un factor que les voy a decir.
3: A ver.
5: Un amigo me lo dijo, me decía, ¿sabes qué? Dice, en una fiesta de 15 años, boda, lo que sea, vienen los familiares de esta casa, de lugares que no son de aquí, y entonces muchas muchachas, ¿qué hacen? A lo mejor tienen novio en su barrio, pero los papás no las dejaron venir, y esas son las que puedes amarrarte por esa noche. Y yo sí lo hice muchas veces.
3: Está buena la estrategia,
5: sí.
3: Para que veas.
5: Sí, era muy fácil, era muy fácil. Tú llegabas a un baile, pues una de las calles. Y la primera muchacha que te enganchara la mirada, yo les decía como así de señas, ¿no? Como que, ¿qué onda? Y si ella me contestaba, la siguiente era, ven. Y si ella me decía, ven tú, ya estuvo.
4: Okay. Wow, o sea, era sí, tirarle la miradita acá de que, ¿qué onda? ¿Vas a querer
5: sí,
4: o se lo echo
5: pues
4: al perro?
5: Con la música no puedes gritar, no nada. Entonces, sí. De ahí, entonces, ¿qué sucedía? Que a mí llegó el punto en el que yo luego me las encontraba en otros lados y yo, cuando me veían de lejos, que ¡ay, hola! Y yo, mientras se me acercaban, me quedaba pensando, ¿cómo se llama? Ah. A veces... la saludaba y todo, pero ni me acordaba de cómo se llamaban.
3: ¡Ay, mira, Eddie, qué bárbaro! ¡Buena!
4: Mira, yo les digo, hola, corazón, ¿cómo estás?
3: Y ya. Sí, mamacita, así les dice a todas. Un nombre común, así a todas.
4: Mamacita, no manches, gordo.
3: Chiquita bebé, le
4: mamacita
3: dice a
4: ella. Mamacita, muy corriente, mamacita.
3: Mi amor.
4: ¿Cómo,
3: no, ¿cómo que gordo? No, sí, Morris, ¿sabes? ¿A qué hablar así medio sucio algunas veces? Y a la gente le gusta. Mira, el compa Ricardo, que también lo tenemos en la línea. Gracias, Eddie, por tu llamada telefónica. ¡Ricardo! Dale, ponle, Ricardo.
6: ¡Pásame!
3: ¿Cuántas novias tuviste al mismo tiempo, Ricardo?
4: Pues ahí está, gordo.
6: De manita sudada. ¡Tres!
3: ¿Y cómo le hacías para poder ir a mirarlas?
6: Así de besito y de la manita y todo. Eso fue entre los 14 y los 16.
4: Bueno, okay. Pero bueno, esa es manita sudada. Es que ahí es donde...
3: amiguitas con derechos.
4: Ahí es donde empiezas a aprender acá el arte de las artes amatorias, pues.
3: Ahí empieza la carrera, mi querido Ricardo.
6: Una de ellas, me acuerdo que me daba besos y se me repegaba, pero bastante, bastante, ¿no?
3: Ajá. ¿Tú qué dices? Me quiere morder.
4: Me quiere morder.
3: Me quiere morder esta muchacha acá.
2: A Pancho le gusta ordeñar. A Zaida le gusta ordenar. Y al Morris le gusta engordar. 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Y ahora, un saludo especial para René, que cumple 45 añotes y está en su trabajo. Aquí va tu canción favorita. ¡Felicidades, René!
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1: Mira, aunque Spider-Man es un superhero,
2: sí,
1: muchas de sus frases tienen lecciones que podemos aplicar todos los días.
3: ¿A poco?
1: Y el día de hoy te voy a compartir algunas.
2: Sí.
1: ¿Estás
3: listo? Eso sí, está muy interesante. A ver, Zayda, échale.
1: Mira, la primera va así. No importa cuántas veces te caigas, sino cuántas veces te levantas.
3: Wow. ¿Ya ves? Eso lo dijo después de caerse de su telaraña como 10,000 veces.
1: Y si ves la película de Spider-Man, cuenta las veces cuando se cae y cómo se levanta.
3: Es cierto, para que veas. No, Pancho, no las ha visto, Pancho, no ha visto las películas de Spider-Man.
1: Pues
2: una, solamente la miren, solamente una.
1: Pues tu tarea para este fin de semana es que tú las veas.
2: ¿Sabes qué? Sábado y domingo, todo el día voy a mirar películas de Spider-Man.
1: Perfecto, así, eso es que os escuchar.
2: Gracias, Zayda.
1: Ahí vamos con la siguiente.
3: Venga.
1: Siempre hay una lección. Aún en los momentos difíciles, nuestras decisiones son las que definen quién somos.
3: ¡Qué bárbaro! ¿Te fijas?
2: ¡Wow! ¡Qué!
3: Okay. Esos, o sea, pequeños, claro, momentos.
2: No se puede, más claro, no se
3: puede.
2: O sea,
3: esos pequeños momentos, sí, son los que definen quién eres.
2: Definen, sí.
3: Así como dice la maestra de la felicidad.
2: ¡Qué bien definido lo tienes, mi querida Zayda! ¿Verdad? Me gustó mucho.
1: No soy yo, son mis investigadores que investigaron al Spider-Man. Sí. Ajá, vamos con el siguiente, mira. El miedo puede detenerte o impulsarte. Sentir miedo es normal. La diferencia está en decidir avanzar o pesar de él.
2: Hay que decidir bien.
3: Exactamente.
2: Tienes que decidirte bien.
3: Quedó clarísimo y la verdad, Zayda, Spider-Man estaba en lo correcto.
1: ¿Verdad? Y sigue haciendo lo correcto. Mira, ahí va. Ahí, todavía siguen las frases, ¿eh?
3: De veras, a ver, échale, échale, porque mira, yo quiero escuchar todas las de Spider-Man.
1: Mira, dice, no necesitas ser perfecto para hacer la diferencia.
3: Ya ves, wow, gordo, esa la escribió para ti.
2: Sí, ajá, sí, es que la gente somos imperfectamente perfectos todos. Exacto. Yo creo.
1: Sí, porque nadie tiene perfecto, todas las respuestas.
2: Creo que perfecto solamente Dios.
1: Sí, exactamente, sí, ¿ves?
3: Qué sabio Spider-Man.
1: Sí. ¿Verdad? El Spider-Man viene con todo.
3: No, Zayda, ¿cuál es la siguiente? Porque quiero escucharla, mira, quiero llenar mi corazón de telarañas.
1: Mira, aquí va la última.
2: Ya lo
1: la
2: tienes,
1: última.
2: Morris, allí de telarañas. No, viene, solamente el corazón.
1: Ahí viene la última. Los eures. Jodan, no.
3: A ver,
1: los,
3: espérense, espérense, espérense, se está conectando el
2: los
3: Wi-Fi.
2: Los eures es que vienen de Europa.
1: No, sí, los
3: eures.
2: Eures.
1: I'm trying to say heroes.
2: Okay. Los eures.
1: Ya se conectó esta telaraña a otra telaraña.
3: Ya se conectaron las telarañas. Venga,
1: vea. Los heroes no siempre llevan capa. A veces solo ayudan cuando nadie está mirando.
3: Anda, wow, pues, ¿te fijas?
2: Los eures tienen un conocimiento increíble.
3: Qué bello.
1: Heroes, a eso me refería.
3: Amazing, como el Amazing Spider-Man.
1: Pero eso fue todo, ¿no? ¿Ya? El día de hoy,
3: yo
1: sí.
3: Yo quería más.
2: Es ya que sé, de a poquito, Morris, porque pero es, mira, mucha información.
3: Pero no
2: para,
3: podemos despedirnos sin el, no, más importante, lo más trascendente, sí, y lo más, uh-huh, monumental de este segmento, que es
4: el frase del día, amigos.
1: Y el frase del día va así. Traído por Spider-Man, y sé que mucha gente en este mundo lo va a reconocer.
2: A ver.
1: Y dice así: with great power comes great responsibility.
2: ¡Sas! Creo que no la rayó, Morris, aquí. No, no la entendí, no, muy bien, no, pero no, creo que
3: díselo,
2: no la rayó
3: en español, por favor. Ajá.
1: Con un gran poder conlleva una gran responsabilidad.
3: Así dijo Spider-Man.
2: Tengo algo que decirte. ¿Qué? Eres mi eure.
3: Oh, sí, tú también eres mi eure.
1: I meant hero.
3: Y todos decimos, venga.
1: Spider-Man.

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2: Bueno, pues amigos, prepárense porque tenemos imágenes, tenemos el evento del fenómeno ovni más cercano que haya llegado a la Tierra. Mucha gente siempre ha criticado, no, que los videos acá de objetos voladores no identificados que regularmente se miran acá como que se distorsionan, muy pixeleados. Pues amigos, tenemos con nosotros ya de el último avistamiento registrado y documentado de un ovni que se acercó demasiado cerca, señores. Y una persona...
3: ¿Qué tan cerca? ¿Qué tan cerca?
2: Muy cerca, mi querido Morris, no sé, a ¿cerquita? Unos cuantos metros de distancia. Entonces, una persona alcanza a capturar estas imágenes nítidas, podría decir yo, más claras que el agua, sobre este objeto volador no identificado. Si quieren mirarlo, es lo último que ha salido acá.
4: No, no lo quiero
2: Vete
4: ver.
2: Directamente a YouTube, nos encuentran.

0: como Freeway Show. Para la gente que dice, no, es que no se miran claros. Más claro que eso no se puede.
1: Oye, no manches, si es un objeto en forma como de una esfera que alrededor trae como, pues, ahora sí que un platillo volador. Uh-huh. Y acercan la cámara, de hecho empiezan a aventar unos gritos increíbles. Mira, pon el audio, Zaida, para que escuchen. Mira.
0: Es la reacción de parte de la gente.
1: O sea, de lo impactante que se ve el objeto, güey, ¿eh?
0: A una distancia sumamente cerca a estas personas. Sí. Esto es lo más claro que vas a mirar. Te lo digo otra vez porque, señores, yo me quedé sorprendido totalmente. Ve a mirarlo, estamos en YouTube como Freeway Show, amigos.
1: Sí, oye, no tenemos registros de en qué lugar fue esta grabación, Pancho.
0: Pero la tenemos. Este programa ya es que nosotros platicamos de este tipo de tema, ¿no?
1: Pero se ve que
0: y nos lo hicieron llegar.
1: Se ve que es como en un barrio de casas, obviamente se ve la cámara que empiezan a tomar hacia arriba y se ve este objeto que es increíble, ¿eh?
0: ¿Quieren mirarlo? Repito, vete directamente a YouTube, nos encuentran como Freeway Shop. Pero bueno, amigos, mira, ve, lo miras y dinos una cosa. ¿Tú crees que esto es real? Mucha gente dice que a lo mejor es inteligencia artificial. Yo no lo creo, pero igual cada quien tiene su punto de vista.
1: No, oye, no es inteligencia artificial.
0: ¿Has visto un ovni? ¿Conoces a alguna persona que lo ha visto? ¿Has visto naves extraterrestres? Márcanos en cabina en el 1-844-370-4839.
1: Sí, amigos. También dinos si has visto este tipo de objetos, porque mucha gente ve y dice, no, sí, yo lo vi también, es igualito. También márcanos y dinos si has tenido también algún contacto aquí en el Freeway Show, ¿eh?
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2: Bueno, pues amigos, aquí lo más importante es tu historia en el 1-844-370-4839. Si acaban de sintonizar, le estamos platicando sobre este video que quedó documentado de una persona que, bueno, pues capturó imágenes del ovni más claro que yo haya mirado y con mis propios ojos. Yo siento que es realidad porque de alguna manera la persona le hace un acercamiento al ovni y luego después regresa al lugar donde está parado con un grito... Así de desesperación o de sorpresa. Y bueno, para mí no es inteligencia artificial, pero ve, míralo, ahí está. Y te estamos preguntando si tú también has visto ovnis, conoces alguna persona que los ha visto. Márcanos en el 1-844-370-4839.
3: Vamos con Luis. Luis tiene una historia muy buena. Luis, a ver, platícanos, ¿has visto algún ovni, algún objeto volador no identificado?
4: Sí, cómo no.
3: A ver,
4: A la edad de... A la edad de 17 años o 18 por ahí, ahorita ya tengo 64. Uh-huh. Pero a esa edad, yo en mi casa en México, uh-huh, mi hermano llegó, venía de la calle, pues, venía del autobús, y se bajó y dice que toda la gente estaba viendo para arriba, uh-huh, y llegó y dice, oye, que hay un ñauni ahí arriba. Entonces nosotros salimos corriendo, y sí, sí. Fíjate que hasta nos dio tiempo de subir unas sillas arriba y estar platicando, uh-huh, y viendo el ovni que no se, nada más estaba cambiando de colores, era algo redondo. Ajá. Pero cambiaba de colores intensos.
2: ¿Y qué... Oye, tan, qué tan... Ajá. Cerca lo miraron este ovni? ¿Qué tan... Sí. Lejos estaba? ¿Qué distancia era?
3: Y descríbelo.
4: No te puedo decir qué tan lejos, porque pues sí estaba cerca, se alcanzaba a oír algo bien mínimo del sonido, uh-huh, pero de verdad, de hecho no tiene sonido, tiene como un zumbido.
3: Sí.
4: Y estaban, no te podría decir, pero pues no estaba muy retirado porque lo alcanzamos. Te digo que salimos nosotros y estábamos en la escalera, uh-huh, digo, nos subimos a la escalera y subimos al techo de la casa y nos sentamos a verlo. No me lo vas a creer, pero estuvo como una hora y media estacionado en el mismo lugar.
3: Suspendido
4: y de repente
3: ahí.
4: Sí. Suspendido ahí. Y cambiando de colores, colores intensos, o sea que el ojo, pues no podría decirte qué colores tan fuertes, pero había uno que se parecía como la de la luna, algo así muy bonito, muy brillante, muy bonito. Uh-huh. Y de repente nada más

0: fue como en zigzag. Sí. Marcó para un lado y ¡pum! Se fue y se desapareció, pero en un abrir y cerrar de ojos.
1: Oye, me imagino que mucha gente lo miró. ¿Alguna persona lo reportó a las autoridades? ¿Fue noticia nacional esto?
0: No, no, fíjate que no. Este fue en, no fue en la frontera de Matamoros con Estados Unidos. Ajá. Ahí vivía tu servidor. Ajá. Y ahí es donde lo vimos. Yo no, que yo sepa, yo no supe si alguien lo reportó.
2: Oye, okay. ¿Y cómo, cómo era? No. ¿Cómo era? ¿Era un platillo volador o era como un cilindro, una bola?
0: Era como una bola, sí, como una rueda, una bola. Pero eso ya lo vimos ya como eso de las 6 de la tarde. Oye, ya estaba pues oscureciendo y ya estaba oscureciendo. Y nos quedamos ahí hasta que se oscureció completamente y la luz estaba ahí.
2: Sí. Oye, pues el que estamos pasando, mira, métete, estamos pasando uno en el YouTube, en el Freeway Show, y es así como lo describes, güey. O sea,
3: parecido.
2: Muy parecido, a ver si era algo así. Y también métanse ustedes, estamos en YouTube, en el Freeway Show y también en VIX, canal 702 de VIX Música.
1: Ahora, la diferencia es de que este que te estamos presentando en YouTube, si te metes a YouTube como Freeway Show, es en plena luz del día, plena luz del día. Bueno, queremos platicar contigo. Hoy, ¿has mirado ovnis? ¿Conoce alguna persona que los ha visto? Vamos a contestar el resto de las llamadas en el 1-844-370-4839, amigos.
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1: Bueno, pues amigos, si le acaban de poner a Freeway Show, le estamos platicando sobre este avistamiento, esa persona que alcanza a documentar un ovni sumamente cerca, es el más claro que yo he mirado en toda mi vida. ¿Quieres mirarlo? Vete directamente a YouTube, nos encuentran como Freeway Show. Y estamos hablando de personas que han visto naves extraterrestres. ¿Eres tú uno de ellos? Mira, tenemos al compa Humberto aquí en la línea.
2: Al Beto.
1: Oye, Humberto, ¿qué fue lo que miraste tú, Humberto?
2: A ver, cuéntanos, Betillo.
3: Buenas tardes, ahí, saludos a todos.
1: Saluditos.
3: Sí, pues fue ya como en el 92 o 93, por aquellos años, allá en el estado de Colima.

0: Colima, allá radicaba. Un saludo allá para toda la gente de Colima.
1: Saludos.
0: Estaba en la secundaria y está el volcán que divide Colima y Jalisco, ¿verdad? El volcán de fuego, el de nieve.
1: Sí.
0: So, yo tenía ganadería cuando estaba en la ETA. So, y habíamos ido a atender los borregos, yo y otro compañero que se llama Pedro Barajas. Un saludo a mi compa, si me está escuchando.
1: Salud.
0: Y ya de repente estábamos ahí, él traía una 22 y le estábamos tirando una lámpara que estaba destruida arriba, ¿verdad? Con esto, cuando le tiró él, lo observé para allá y el volcán se miró cuando de repente se paró como un disco. Uh-huh. Así como un platillo volador, como un disco, como si fueran dos platos juntos, ¿verdad?
1: Sí.
0: Y empezó a estable ahí enfrente del volcán y empezó a hacer así como flotando ahí mismo y como que daba vueltas así alrededor, pero parado.
1: Uh-huh.
0: Y tenía luces alrededor de todo, se le miraban luces, pues, y estaba así, nomás ahí.
2: ¿Emitía algún tipo de ruido, mi querido Humberto, o no?
0: No, pues yo estaba como unos veintitantos kilómetros, 21 kilómetros, para ser exacto, por ahí, está de Tepame, soy de Tepame, es un saludo a la gente de Tepame, sí, que está escuchando la 101.9. Y no, pues se miraba, pero pues no sé si usted emitía, a lo mejor la gente que estaba más cerca puede ser que sí, pero pues nosotros lo miramos, yo lo miré y le dije, ir a aquel, sí, ya volteó y lo miró en eso, empezó a llegar una nube, y lo por enfrente pasó la nube y andé a Bepe, ya no estaba.
3: Oye, Humberto, wow, entonces era bastante grande para estar a tantos kilómetros y verlo, estaba enorme eso.
0: Sí, no, pues yo no sé qué tanto, pero sí lo miraba, ahí estaba flotando así como si redondeas un platillo, así le das vuelta así parado, y así estaba, pero a mí emitía luces como alrededor, verde, blanco, uh-huh, rojo, azul,
1: sí,
0: y esa fue esta vez allá. Y aquí en Los Ángeles también, allá por la 29 de la Maple, uh-huh, he mirado esferas. Okay. Las esferas nomás son como canicas así de metal, ¿eh?
1: Uh-huh.
0: Arriba ahí, en el cielo, ahí también en la ciudad de Victorville. Me ha tocado verlas allá por... Allá como Victorville, como usted, como unas 20.
3: Sí. Oye, pero yo creo que esas esferas es parte de algo del gobierno o algo, porque pues hay muchas, ¿no crees tú, Beto?
0: No, pero ya, es que si... ¿Las esferas o los platillos?
3: Las esferas, yo creo que esas son...
0: No, es que la cosa es que, pues, cuando se mueven, se suben para arriba, así, pues, sin que nada, nomás de repente, ¡zum!, se van para arriba y salen de la atmósfera y ya no las mira uno, sí, pero cuando entran para adentro, para acá, pues, para la atmósfera es cuando las observa uno, pero yo digo que si, no, que si fueran del gobierno, podría utilizar contra otro país.
1: Sí. Y se mueven las esferas a velocidades también impresionantes. Sabrá Dios si exista la tecnología para que se muevan de esta manera. Gracias, Humberto, por tu llamada telefónica. Amigos, vamos a continuar hablando. Vete directamente a YouTube, nos encuentran como Freeway Show. Tenemos las historias del compa Francisco y contestamos el resto de las llamadas en el Freeway Show.
3: Amigos. A ver, di, ¿E.T. from home?
1: E.T. from home, señores.
3: Sí, sí eres, sí, sí eres, güey, sí eres.
1: Hermano gemelo.
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1: Bueno, pues amigos, les tenemos malas noticias. Este fin de semana es la gran final de Garra contra Veneno, por lo menos sobre esta temporada, que es la tercera temporada, amigos.
2: Hoy está buenísima la Garra contra Veneno, la neta. Bueno, me encantó esa serie.
1: Todo llega a su final, hay ciclos que tienen que cerrarse y ya este fin de semana es la gran final, este domingo a través de las plataformas de Unimás, Univisión y también a través de VIX. El premio que se van a llevar el equipo que gane, ya sea Leones o Cobras, son $60,000. Más el dinero que han venido acumulando, que van a llegar más o menos cada equipo, o el que gane arriba de $100,000.
2: Oye, pero ¿qué crees? Una buena noticia.
1: Creo. Dime.
2: Que toda la temporada de Garra versus Venenos está en VIX y la puedes ver ahí. O sea, si te perdiste algún capítulo, métete a VIX, ve la temporada y la competencia, que la neta está de rechupete.
1: Y otra cosa que también va a sobresaltar este fin de semana, que es, hay una nueva pista donde van a sacar lo mejor de todos los atletas que están participando ahí en Garra contra Veneno, Guerreros Mundiales. Todo esto en esta gran final a través de Univisión a las 8:07 Centro, a través de Unimás y también en la plataforma de VIX.
2: Oye, sí, y fíjate que también tenemos todas las entrevistas, si te metes a YouTube del Freeway Show, ahí tenemos las entrevistas con el Chief Jesus.
1: Claro.
2: Tenemos también las entrevistas de todos los participantes.
1: Ya se han ido eliminando poco a poco, señores.
2: Correcto, gordo, no, hombre, qué bárbaro, gordo, gracias.
1: No.
2: Gracias por...
1: ¿De
2: por
1: qué, también, Morris, de qué?
2: No, pues también por habernos también hecho esto posible de entrevistar a cada uno de ellos, porque los estuvimos siguiendo por toda la competencia, ¿a poco no?
1: No me digas, es que a crédito de todos, Morris.
2: No, acá. Pues es que
1: trabajo en equipo,
2: la producción, la neta, se lució.
1: Trabajo en equipo.
2: Y conocimos a las muchachonas. Uf. Y todo el rollo acá, ¿te acuerdas?
1: Las bebés. Ay, besito. Oye, pues, a todas.
2: Métete a ver Garra versus Veneno ya en sus capítulos finales y la final este domingo, señores, por VIX y también por Univisión.
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